0: ganaron y la triple corona del fútbol conquistaron. Batalla inigualada, es digna de admirar.
1: Uruguayos campeones de América y del mundo, esforzados atletas que lograron triunfar. Los clarines que dieron las dianas en Colombia, en la lejana Holanda volvieron a sonar. Aquí en Montevideo, en la tierra de Artigas, su escuela indiscutible volvieron a mostrar. Y la triple corona del fútbol.